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1: Ahora tú. 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
2: A ver, tú primero.
1: Vale.
2: ¿Cómo es?

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Yo te he prometido deuda, nueva línea, nueva línea. Versus Grupo Manía. Cuando salimos camino poco a poco, das 11 de la mañana. Ainda queda un ratiño, pero quedáis con esta música. 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

0: Y aquí estamos de vuelta en Sí Radio Orense, a Porta de Galicia. Comenzando esta segunda hora de programación, esta jornada de día 17 de suyo de 2026. Día de San Alejo. Una segunda hora donde las entrevistas van a tomar parte muy interesante en este programa. Nueva jornada, nadie sé que entre esta hora y la siguiente nos iremos, por ejemplo, a las tierras de Celanova con ese rally Spain de Ramirás, pero esto será la última hora de programación. También estaremos por las tierras de Sinzo de Limia. La agrupación musical La Limia, que está ante un evento digno de elevarlo a los altares, porque van a participar en un campeonato del mundo de bandas de música. En esta gira volveremos a hablar, como no, de muchas cosas más interesantes para esta vindeira fin de semana. Hoy sería de San Alejo, decíamoslo antes, parabéns, porque aparte, en la nuestra historia, en la nuestra vida, siempre tivemos algún Alejo que estuvo en algún punto determinado de esa historia nuestra, de esa historia tuya, del o de la. Por esto íbamos a gritar Oscar parabéns para cumpleaños de mucha gente que está hoy. Por ejemplo, José Manuel Raña, felicidades también para segundo Senra Guerrero. También parabéns para José Rodabén Vigo de Cañiza. Olga Cajide también está de cumpleaños. E Inocencio Vázquez Estevez. También Manu Fernández, felicidades también para Martínez Ruiz, Rocío Estevez. También de cumpleaños está Manuel Lorenzo y Peace and Love Group. También nos envían los responsables de la Trave de Oro, un mítico local de O Carballiño. Igual que unos amigos Manu da Barca. Parabéns para todos ellos y también felicidades para todas ellas. En esta jornada de día 17 de suyo, donde climatológicamente hablando, va a ser prácticamente un día calcado de onte, pero con una leve mejoría, que nos va a llevar una fin de semana única con esa final de la Copa del Mundo en Señorín. Estará un servidor, parroquia do Carballiño, parroquia muy poblada, que este sábado 18 llega con una cena por todo alto con casi que 700 comensales. Falamos de un récord único de participación, recuperando esas festas do Carmen. Grandes amigos y amigas, continuamos con música. En Sí Radio Ourense, a Porta de Galicia. Volvemos con la orquesta principal. Y seguimos con moitas entrevistas por diante para esta segunda hora de programación.
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Con este ritmo de fondo enfilamos a recta final do programa do día de hoxe. Víspera de fin de semana. Una fin de semana que puede ser histórica. Este domingo podemos volver a ser campeones del mundo de la Copa Mundial de Fútbol. Onde esteas, onde vayas, onde o sientas, ahí estaremos contigo. A un servidor te tocará estar en señorín con pantalla gigante aquí en la parroquia no Carballiño. Un saludo para la gente de Viana, de Agudiña, do Barco de Belín, de la Nova Yariz, Sinzo, Maceda, Bande, Rivadavia, Leiro, Arnoia, Carballiño, Ourense Capital, Terras de Teibes, Manzaneda, a veciña Lugo, que sé que hay alguien que nos está escuchando. Esperamos estar todos juntos para gritar ese gol que nos leve a ser campeones del mundo de nuevo. Pues con Cali al Dandy nos vamos. De fin de semana histórico. Desde Sir Radio Orense, Aporta Galicia, muchísimas gracias. Desde Tivo Una Onda, muchas gracias de nuevo, una semana más. Quedades co avance informativo da unha do mediodía. O luns volvemos a estar a partir da nosa hora habitual, a partir das 10 da mañán. Tocamos madeira e tenemos que ser, imos ser campeóns do mundo. A Budiño.

0: 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Outibuna Onda. Buen día a todo mundo, buen día a toda la gente. Bienvenido a todo mundo, bienvenida a toda la gente que le gusta a radio. En este caso, a radio en directo desde una emisora. La única que emite eminentemente en local para toda la provincia de Ourense. Mediante un programa que se emite de lunes a viernes en horario de 10 de la mañana a 1 de mediodía. Y la verdad es que bien se está cuando se está bien. Odito, amigos, amigas, aquí estamos de nuevo, un servidor Álvaro González de Tibu. En esta jornada de día 17 de suyo de 2026. Víspera de fin de semana, pero un fin de semana que no es una calquera, es un fin de semana donde la selección española se va a jugar diante de Argentina ser campeona del mundo. Hito histórico que se conseguía la polo ano 2010, precisamente en los días de San Vieito, día 11 de suyo, quedará marcado en las retinas de nuestros ojos, también en los sentimientos de nuestro corazón de aquellas personas que vivimos intensamente aquella final con aquel gol de Iniesta en el minuto 116. Sí, 116 más o menos, ¿no? Ahí estamos ahí dudando, 116 y pico, bueno. O tema é que esta xornada dominical imos ter de novo unha final. E por certo, un servidor lle tocará animala en directo dende a localidade de Señorín, parroquia do Concello de O Carballiño, con pantalla xigante de 4x2. Señorín en festas, que está celebrando o Carmen, que oficialmente era esta xornada de xoves 16. E que leva a súa cena multitudinaria de casi que 700 persoas para este sábado día 18 de suyo. Hoxe é día de San Alejo, parabéns para todos os alejos do mundo. E hoxe é un día moi parecido climatolóxicamente á xornada de onte, en ventos feos de componente sur-suroeste. Que irán cambiando co avance do día, cara o fin de semana se esperan ser moito máis claros. Y ese día de alternancia de nubes, de claros, con menos posibilidades de precipitaciones, con temperaturas que oscilarán prácticamente idénticas a las de antes, 26 en Coruña, 28 en Viana, en torno a 30-31 grados entre Barco de Valdeorras, Sevilla, la zona oriental, en la zona centro, Celanova, Sinzo, Allariz, Maceda, tal vez lleguen hoy a los 27-28 grados, un poco menos en Bande, rozando os 30, pero sin chegar a Lesno Carballiño, superando os 30, arriba da Vial Ibarnoia, ou Ourense Capital. Por certo, se nos olvidaba que na xornada de hoxe o Día Mundial do Tatuaxe, da tatuaxe. 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Entón, un saludo moi especial para toda aquela xente que leve encima unha tatuaxe, ben, pois por sentimento propio, por dedicatoria para algo especial, ou simplemente porque lle gusta. Pois aquí estamos iniciando este programa de hoxe en sí, Radio Ourense, Porta Galicia, Tibuna Onda, onde empezamos con moita música, moita diversión. Por diante, en vivo y en directo.
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¿Qué te pasa, nena? ¿Qué te pasa? Comenzamos con mucha fuerza la orquesta principal. Orquesta principal es la orquesta escogida por DJ Tibun Tibuna Onda esta semana en... Sí, Radio Orense, Porta de Galicia. Por cierto, ahí estaremos con el eso, diada final, pantalla gigante, un servidor. Súper orgulloso de intentar animar o partido da final de España-Argentina. Final da Copa do Mundo, una jornada que puede ser histórica. O rival no es nada fácil, es Argentina, actual campeona do mundo, que están en plena forma. Pero dito, amigos, amigas, que suene a festa, que suene a música. Seguimos con orquesta principal.

0: Ahí teníamos a la orquesta principal. Y vamos a dar un salto degeneracional con Década Prodigiosa, con Patrick Hernández, Born to be Alive. Después saltaremos a los años 80, 90. Y acabaremos con Nova Línea e Grupo Manía. Amigos, amigas, Tribuna Onda sigue con mucha música en Sí Radio Ourense, a Porta de Galicia.
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E poco a poco imos chegando ás 11 da mañán en Tibu na Onda, así Radio Orense a Porta de Galicia. Imos quedar coa cuña de Señorín que está en Festas do Carmen este sábado 18, domingo 19. Hoy o domingo estará un servidor animando o partido da finalísima de España-Argentina, final inédita nos campeonatos do mundo de fútbol, dúas campeonas do mundo frente a frente, e a ver si temos a fortuna e nos levamos esa ansiada Copa do Mundo. Amigos e amigas, tempo para ir rematando esta primeira hora. Nos imos a la Isla de la Graciosa, que dá descobanza informativo, e volvemos dentro de un ratiño para felicitar os cumpleanos das redes sociais.

0: Y aquí estamos de vuelta en Sí Radio Orense, a Porta de Galicia. Comenzando esta segunda hora de programación, esta jornada de día 17 de suyo de 2026. Día de San Alejo. Una segunda hora donde las entrevistas van a tomar parte muy interesante en este programa. Nueva jornada, nadie sé que entre esta hora y la siguiente. Nos iremos, por ejemplo, a las tierras de Celanova. Con ese rally sprint de Ramirás, pero esto será la última hora de programación. También estaremos por las tierras de Sinzo de Limia. La agrupación musical La Limia, que está ante un evento digno de elevarlo a los altares, porque van a participar en un campeonato del mundo de bandas de música. En esta gira volveremos a parar, como no, de muchas cosas más interesantes para esta vindeira fin de semana. Hoy sería de San Alejo, decíamoslo antes, parabéns, porque aparte, en la nuestra historia, en la nuestra vida, siempre tivemos algún Alejo que estuvo en algún punto determinado de esa historia nuestra, de esa historia tuya, del o de la. Ahora esto íbamos a gritar os parabéns para cumpleaños de mucha gente que está hoy. Por ejemplo, José Manuel Graña, felicidades también para segundo Senra Guerrero. También parabéns para José Rodabén Vigo de Cañiza. Olga Cajide también está de cumpleaños. E Inocencio Vázquez Estevez. También Manu Fernández, felicidades también para Martínez Ruiz Rocío Estevez. También de cumpleaños está Manuel Lorenzo, Peace and Love Group. También los odios responsables de la Trave de Oro, un mítico local de O Carballiño. Igual que unos amigos Manu da Barca. Parabéns para todos ellos y también felicidades para todas ellas. En esta jornada de día 17 de suyo, donde climatológicamente hablando, va a ser prácticamente un día calcado de onte, pero con una leve mejoría, que nos va a llevar a una fin de semana única, con esa final de la Copa del Mundo en Señorín. Estará un servidor, parroquia do Carballiño, parroquia muy poblada, que este sábado 18 llega con una cena por todo alto con casi que 700 comensales. Hablamos de un récord único de participación, recuperando esas pestas do Carmen. Grandes amigos y amigas, continuamos con música. En Sí Radio Orense, a Porta de Galicia. Volvemos con la orquesta principal. Y seguimos con moitas entrevistas por diante para esta segunda hora de programación.
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Hostia pedagógica. Claro, do punk xa casi collemos vano e seguimos con Pladur.

Ella es la mejor, Pladur, la banda de Pontevedra con ese punk fresco. Para rematar este bloque de punk irreverente, vamos con Leopardas, Marciana Tropical.

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E continuamos con o cantante, escritor e actor catalán Albert Pla, que en principio do ano 2026 nos regalaba esta fervorosa canción titulada La Mortadela.

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1: Bueno, pues en primer lugar, muy buenas, como siempre. Aquí estamos, otro programa más. Remember, deluxe, deluxe o relax. Porque siempre viene bien relajarnos con muy buen remember, ¿verdad? Pues sí, esta es la noche del remember. Una de muchas. En la que disfrutamos aquí en www.conexiondance.com conmigo, con Alex F. Recuerda que voy a estar con vosotros 120 minutos. La primera hora con el mejor Remember the Music, años 90. Y la segunda ya presentando tres de los aspirantes a número uno. Y la sesión desde Valencia de Tárrega DJ. No te lo pierdas. Espero que estés ahí al otro lado, puesto que yo voy a estar aquí haciendo todo lo posible para que te lo pases genial y disfrutes dejándote llevar por los ritmos de los 90. Bienvenidos, Remember Deluxe.

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Bueno, pues empezamos, cañeritos. Esto es el primer tema de la tarde, noche, día, madrugada. Como tú quieras, depende de en qué parte del globo estés. Para ti, tú, Fabiola, I'm on fire. Pero antes de dejártela a escuchar entera, te voy a recordar dónde nos puedes sintonizar. Como bien decían nuestras amigas de esa promo, www.conexiondance.com. Puedes también interactuar con nosotros dentro de esa página a través del hotmail que tenemos preparado ahí. conexiondance@hotmail.com. Directamente desde nuestra página web. Si quieres dedicar tus temas o pedirnos algún tema de los años 90, esa es tu oportunidad. Recuerda también que en la sala Conexión Dance del IRC Hispano, ahí también nos puedes encontrar. ¡Estamos todos! Y en Facebook, mira nuestros caretos. Agréganos como amigo. Y ahí nos verás. Pues eso, te dejo que disfrutes este temita. Tú, Fabiola, I'm on fire. Disfrútalo. Para ti, el mejor Remember Deluxe con Alex N. Aquí, en Conexión Dance Radio.

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Pues seguimos con muy buenos ritmos. Ahora nos llega esta mezcla entre Holanda y Bélgica. Son ellos los Two Unlimited, que ni mucho menos están acabados, ya que durante toda la década del 2000 también han sacado producciones. Y se espera que pronto saquen nuevo trabajo en este 2010, ya con otros componentes, por supuesto. Pero como esto es Remember Relax, hablamos de ellos. Two Unlimited, desde Bélgica, desde Holanda. Jump for Joy. Jump for Joy.

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4: Bueno, pues vamos con estos valencianos. Valencianos que reventaron la pista en los años 90. Con este tema, Hey Agua. Aunque si te digo el nombre de la agrupación Aldous Haza, dices, coño, valencianos. Pues sí, Ricardo Vázquez y Sofía Barbero, que sacaron muy buenos temas como Moon Music, To The Beat, Trojan Horse y muchos más. En este caso acompañados por DJ Silvan, otro que también lo rompía. Te dejo con ellos, Hey Agua, disfrútalo, cañita.

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1: 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Bueno, pues de Valencia saltamos a Italia, ¿verdad? Con estas voces melodiosas. Me and you. Otra de las divas de los años 90. Estamos hablando de ella, de Alexia. Por cierto, aquí en Conexión Dance tenemos una Alexia los viernes, que presenta las novedades en los precandidatos entre el Nista Charts. 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Ella presenta las novedades, Alexia. Pero en este caso nos presenta este tema, Me and You. Eso es lo que estamos. Me and you, al otro lado. Gracias por estar ahí.

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1: Pues muchas gracias, Luis Fandiño. Claro que sí, ahí lo tienes. Lo puedes escuchar todos los domingos a través de www.conexiondance.com a eso de las 22 horas y hasta la medianoche estará contigo. Programa no solo dedicado a la música disco, sí, es lo más habitual, pero que tú le pides un tema de Luis Miguel o Bustamante y seguro que te lo pone. Bueno, seguro que si me escucha me querrá un capón. Pero bueno, que es un programa dedicado a Radio Fórmula, que pone de todo un poquito, no está encasillado en un solo estilo, ¿verdad? Pues sí, escuchábamos antes a Aqua, desde Dinamarca y Noruega. Ese pedazo de agrupación, Aqua, que nos dejó muy buenos temas. Pero el más famoso y el que les dio a conocer fue ese, el de Barbie Girl. Y ahora, ¿esto lo conoces? Es Archimedes. El último, de Moicani, que es un remix de la canción original del último Moicano. Pero antes, saludar a toda esa gente de la sala Conexión Dance, a todos los amigos del Facebook, que somos más de 2.300 ya. Pues eso, con los dejo, Archimedes, el último del Moicani.

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después nos quedamos con un poquito de máquina, muy buena máquina de los 90. Esto que escuchas es Oxygen, a cargo de Atmospheric. Porque también en los 90 se llevaba esta música. Sobre todo había discotecas en la Ruta del Bacalao que se dedicaban a esto, a máquina. Y muy buena, por cierto, como esto que escuchamos. Por cierto, que si quieres tener más información acerca de lo que es el mundo Remember y qué significa el término Remember, en www.conexiondance.com, dentro de la sección Musicón, ahí tienes todo.

DJs a cargo de Mrs. Damita, donde descubrirás todos los DJs nacionales e internacionales con más o menos nombre, para que te enteres un poquito de ellos. Luego está la sección Hits Conexión en Radio a cargo de DJB, donde descubrirás todos los números uno de Conexión Dance, los más actuales. Y la sección de Deep Johnny, cómo no, Barón Blood, con ese nombre lo hice todo, ¿verdad? Dedicada a las películas gore, terror y miedo. Todo lo que no creías, descreerás con esa sección. Pero bueno, os dejo que escuchéis lo que queda. Atmospheric, Oxygen.

Pues claro que sí, arriba, arriba. Que no pare. Nos queda poquito para llegar a los primeros 60 minutos. Por cierto, este Oxygen, que es una remezcla de Jean-Michel Jarre, uno de sus temas, que fue el pionero en la música de electro. Me he quedado ahí un poco pillado porque no me salía el nombre.

0: Pues como te decía, que me había quedado pillado. Pero es que eso es lo normal en mí. Revisión del tema de Jean-Michel Jarre, padre de la música, uno de los padres de la música electrónica, con esas melodías que hacía. Ahora te dejo que nuestra compañera Mrs. Damita te salude.
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Pues de una caña a otra caña. Hoy estamos cañeritos, ¿verdad? ¿Pero por qué? Porque pronto se aproxima la noche. O la madrugada. O el día. O la tarde, depende de dónde nos escuches. Y cómo nos escuches. Y depende de lo que estés haciendo, este tema te va a marcar tus movimientos. Atomic Junkies. The Monster Sound.

Bueno, pues vamos a ponernos un poquito más comerciales, ya que la cañita, vamos a ponerle un poco punto y final, ¿verdad? Esto te sonará un poco más. Ella es Corona, The Power of Love, otra de las divas de los 90, que con sus temas revolucionó las pistas de baile.

bonita voz, ¿verdad? Pertenece a Sandra Chambers, la vocalista de estos Los Corona. Formada por italianos y brasileños. Era común en los años 90 que se juntara gente de varios países. Porque en la variedad está el gusto, ¿verdad? Pues eso, Corona, The Power of Love, el poder del amor. Qué bonito es el poder del amor, ¿verdad? Si estás enamorado, esta es tu canción.

Bueno, pues aquí tenemos otro pelotazo. Es famoso en el mundo entero por sus ritmos contagiosos. Él es el italiano Gigi D'Agostino. Gigi Duck. Aquí en Galicia, en la década de los 2000, ya que este tema es de finales de los 90, en la década de los 2000, cuando todavía no estaba el house implantado como está ahora, ya que siempre las novedades llegaban un poco más tarde, bastante más tarde, en Galicia somos más del Italo Dance. Porque ya que no teníamos buen house, nos conformábamos con eso. Pero gracias a que ha llegado el house a todo el mundo, ahora tenemos producciones muy muy buenas. Y esto, Italo Dance, el mítico Gigi D'Agostino, Another Way. Después de este temita vendrá uno de nuestros números uno, aquí en Conexión Dance. Y luego ya sabes, tres temas que fueron aspirantes a número uno también, que han sido o serán número uno en su día. Y a eso de el Ecuador de la segunda hora, Tárrega DJ con su In Session desde Valencia. Noli, este tema va para ti. Un saludo. Muy buenas.

0: Tengo una historia que contar. Dice la leyenda que sucedió una noche. La tierra se volvió oscura. Los sueños se prohibieron. Y la magia desapareció. 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Y allí se dieron cita para recuperar el destino. Hombres de luz, criaturas de otros mundos, seres celestiales y mujeres de fuego. Guerreros y amazonas de cuerpos perfectos. Manos de oro que convierten en ritmo todo lo que tocan. Juntos hicieron brotar rayos de la oscuridad con tal fuerza que la luz se desbordó, inundando de nuevo el universo. Ya nada era imposible. Y en ese instante, los sueños volvieron a nacer. Pensé que era un mito. Pero estaba equivocado.
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5: Bueno, pues ahí teníamos ese número 1, Conexión Dance, que sonaba David Guetta con Kid Cudi, el rapero americano al que David Guetta descubrió y dijo: tú, aparte de rap, ven para aquí. Y ha tenido buen ojo, ¿verdad? Porque ha hecho ese temazo Memories. Y esto que escuchas, aspirante a número 1 en Conexión Dance, Agnes Carlson, On and On. Escúchalo.

Vaya ritmos, ¿verdad? Ritmos que nos traía Marta C desde las Islas Baleares, como tema recomendado, donde en el Mediterráneo, sobre todo en Isla Blanca, es donde los DJs y productores muestran las perlas que durante todo el año están preparando. Y después del verano, de Ibiza se distribuye. Pues esta era una de ellas. Julian Quarque, Extra, Good Feeling. Otro aspirante a número uno aquí en Conexión Dance Radio.

0: Bueno, pues ahí nos quedamos con ese temita de Julian Warke.
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0: Y este, un poco más cañero. Andy Hombre Azul, como diría Oscar Lepe. Pero vamos a decirlo bien, Andy Blumen. Blumen. O Blumen. Oscar, va por ti. Everlasting.

Pues eso, Andy Blumen. Y su Everlasting. Ahora te voy a dejar con otro temita. Otro temazo. Estamos hablando de Axwell, Angelo, Ingrosso y Liveback Luke. Leave the world behind. Solo para ti, aquí en Remember Deluxe. ¿Con quién? Con Alex F. ¡Wow!

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Bueno, y como estamos en Remember Deluxe, qué mejor tema que recordar este de Sash, ¿verdad? Raindrops. Un cut en foie, como dice la chica. ¿Cómo es? ¿Cómo es? ¿Cómo es? A ver. A ver, dínoslo. Un cut en foie. O algo así. A ver, ¿cómo es? 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Es que yo no tengo esa voz tan sexy. Bueno, pues este tema va dedicado para esa gente de la sala Conexión Dance del IRC hispano. Para Draco, para Jona, Exmae, Puto Amo, Ay Nelly, Anusco 86, Ser Maquea, Jaro Tiña, que siempre está por ahí, Akol, Sirix, Güey y Sandrita. Y también para todos vosotros que estáis ahí al otro lado. Amigos de Facebook, más de 2300. Amigos de conexiondance@hotmail.com para pedir temas e interactuar con nosotros. Noli, carallo para ti y Draco. ¡Vamos!

bueno, y como colofón final a esta edición de Remember the Locks, el tema que me ha tenido enamorado durante muchísimo tiempo, igual que esta rumana. Digo el último porque ahora nos tocará escuchar la sesión de Tárrega DJ, justo cuando estamos llegando al ecuador de la segunda hora, ya que Tárrega DJ estará con nosotros para completar los 120 minutos. Una sesión muy buena, muy comercial, es lo que dice él. Ya he tenido el privilegio de escucharla porque las sesiones o bien me las hace en directo cuando conectamos o me las envía el mismo día. Esta es una de esas que me ha enviado. Se la ha sacado hoy de la chistera. Y espero que os guste porque es muy, muy, pero que muy comercial. Pues eso, por mi parte nada más. Con este tema de Ina, Alex F se despide. Hasta el próximo programa. Pero quedáis en muy buena compañía con Tárrega DJ. Recuerda, aquí en www.conexiondance.com. La música es la excusa. Pues eso, que muy buenas. Y que disfrutéis. Chao, chao.

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